qué significa estar alterado. Es lo que me pregunto cuando estoy con usted. ¿Cuál es el cuerpo a este ritmo?

qué significa estar alterado. Es lo que me pregunto cuando estoy con usted. ¿Cuál es tu cuerpo a este ritmo? ¿Sabes que estoy